0: ya muestra una tormenta fuerte afectando porciones.
1: Expires at 2 p.m.